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2: Eso es una vaina como cibernética, ¿eh?

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0: que menos en la vida me imaginé era que Silvestre Dangond iba a ser parte de la historia musical hoy en día de usted, maestro. Gracias por esta invitación, es linda. Esto se lo va a agradecer todo el pueblo colombiano, la gente que me quiere y mis hijos que irán a decir cuando vean esto más grande. Ok, a ver el coro.
1: ¡Felicidades! ¡Aplausos para Silvestre!

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1: 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Mejor que te lo explique esta canción.
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1: Hola, ¿cómo estás?
2: Bien.
1: ¿Cuál es su nombre?
2: Bueno, mi nombre es Juan Tomás Cruz Samión.
1: ¿Y qué tiempo usted tiene aquí en el asilo?
2: Sí, tenemos como 4 años y 10 de batallar.
1: Pero se siente bien.
2: Sí, yo me siento bien, mi hijo. Sí, pero más me gustaría estar al lado de mis hijos.
1: Dígame una cosa, ¿a usted le gusta el merengue?

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2: Sí, pero seguí.

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0: era que Silvestre Dangond iba a ser parte de la historia musical hoy en día de usted, maestro. Gracias por esta invitación, es linda. Esto se lo va a agradecer todo el pueblo colombiano, la gente que me quiere y mis hijos que irán a decir cuando vean esto más grande. Ok, a ver el coro.
1: ¡Felicidades! ¡Aplausos para Silvestre!

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